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últimas canciones de la lista de éxitos para esta noche. Claro, pero qué lindo porque están muchos disfrutando del desfile doble en Ciudad Cultural y lo están viviendo a través de Canal 4, a través de YouTube, por el diario Todo Jujuy también, en las redes, Radio City FM también con toda la cobertura, con los videos, las fotos, bueno, todo. Y también te habíamos mencionado, anticipado, que se sumaba a la conducción, que tenemos ya ahora el placer de descubrir quién es. Bueno, sí, un poquito más, si lo conocen algunos, un poquito menos, tal vez otros, pero es por eso que ya también me dieron la bienvenida a la conducción. ¿A quién? Agus y Charlie junto a Carlín están allí en Ciudad Cultural.

0: pero también ahora le dan la bienvenida a alguien más.
1: Porque como siempre, Canal 4 presentando a las mejores figuras de nuestro país. Así que le vamos a dar la bienvenida a la Fiesta Nacional de los Estudiantes y a la provincia de Jujuy, a nuestro querido Martín Salvo. Martín, bienvenido.

0: la FNE también. Vamos a vivir todo. Lo podés ver ya. Te sumás a la transmisión a través de la pantalla Canal 4 o también a través de YouTube, Canal 4 Jujuy. Él vive por primera vez la FNE. Debe estar asombradísimo con todo el laburo que se lleva adelante a través de el estudiantado jujeño. Se suma a la conducción de Canal 4 en una edición especial por los 75 años de la FNE. Sí, esta nueva edición que marca también ya muchísimos años en esta 75ª edición de la FNE.
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0: Hola Clau, buenas noches. Soy Ale, recién volviendo del trabajo a casa a descansar un poco y mañana sigo trabajando. Te quiero pedir un tema, el de Aitana, 6 de febrero. Gracias por acompañarnos siempre en los retornos a casa. Un placer, Ale, acompañarte a volver a casa. Bueno, planes para el fin de semana por acá, me dice Fer de Mariano Moreno. Yo no tengo planes todavía, pero si alguien tiene alguna invitación, acá estoy.
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0: Hoy, el 25 de septiembre, el gobierno de Jujuy decretó asueto escolar para el 24 y 25 de septiembre en el marco de la 75ª edición de la Fiesta Nacional de los Estudiantes y de esta medida que alcanza a todos los niveles educativos, tanto de gestión pública como privada, social y cooperativa en toda la provincia. El objetivo es acompañar el desarrollo de la FNE y reconocer el trabajo de los estudiantes en la construcción de carrozas y carruajes. El asueto no incluye actividades educativas programadas con anterioridad. La medida fue establecida mediante el decreto número 5953-E. Bueno, ahí está, recordamos entonces. Habrá asueto escolar el 24 y el 25 de septiembre.
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5 minutos para las 22. Por acá me dice Jorge, aquí estamos esperando, dice, para salir y después vamos a dar unas vueltas por Ciudad Cultural. Mucho orgullo por todos los chicos que trabajan durante meses para preparar las carrozas. Bueno, ahí está esperando para salir, pero sale a las 22. Claro, y está esperando un poquito más y ya salen a dar unas vueltas por ahí. Y si no, bueno, también pueden sumarse con la transmisión de El 4. Por ahí pueden disfrutar también desde casa. Van a buscar unas pizzas, unas empanaditas, una picada. Y a ver desde el hogar también, ¿no? Pablo, por acá me dice, yo pregunto, ¿el asunto también sirve para los padres? Porque necesito descansar después de acompañar a mis hijos. Estaría bueno, ¿no? El asunto... Dice asunto escolar, no administrativo. El asunto es escolar el 24 y el 25 de septiembre. Jueves y viernes, para bueno, que los chicos vayan, ¿no? Es verdad, ustedes los llevan, pero se aguanta, qué sé yo. Acá tenemos todo listo para ir a ver las carrozas también. Dice que salga una noche hermosa y todos pueden disfrutar. Acá terminará. Están preguntando. Y son 84. Ahora está pasando a la Escuela de Educación Técnica número 1 de Maimará. Qué lindo, los chicos de Maimará. Están viviendo esta FNE. Hermoso, hermoso, hermoso, ¿eh? Capaz que 2 de la mañana, dicen por acá. Bueno, puede ser. Un horario estimativo. Son 84, van a pasar todas, ¿eh? Incluso también, bueno, contar con las carrozas técnicas. De hecho, esta carroza de Maimará es una carroza técnica y requiere un poquito más de tiempo, ¿no? Para que los jurados estén allí mirando cada uno de los movimientos.

0: Una tarea sí, muy ardua. Bueno, así se vive la FNS.
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0: Bueno, para el fin de semana, hay planes para el fin de semana, Facundo de San Pedro. Yo tengo un solo objetivo, descansar, gente. Es el lunes, vemos cómo seguimos. Bueno, Facundo está cansado de la vida ya. Y el fin de semana lo va a utilizar para descansar. ¿Qué es el descanso para muchos? La ausencia de trabajo, pero también puede ser relajarse, no sé, saliendo al campo, ir a pescar, a pasear, andar en bici, ir a ver las carrozas también. Bueno, eso puede ser descanso también, ¿no? No simplemente no hacer nada o hacer nada. También, claro. Bueno, ¿qué es el descanso para vos, el descanso para el fin de semana? Bueno, sí salir, me dice, pero que no me manden a trabajar. No, no, no hago nada, dice. Eso está bueno también. Bueno, vamos. La previa de la primavera está llegando, falta muy poquito. Está a la vuelta de la esquina. Un saludo para la escuela normal, me dice por acá. ¡Ay, qué linda foto con su perrita! 461, te mandamos un beso grande también ahí, disfrutando. Y también un saludo para la Escuela Normal Superior Juan Ignacio Gorriti.
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qué buenas canciones. Bueno, y de paso lo último. ¿Qué pasó? ¿Qué sucedió? Cazzu respondió a Nodal. El conflicto entre Cazzu y Cristian Nodal volvió a escalar, ¿eh? El cantante mexicano afirmó que sus acciones legales buscan cuestionar el uso de la historia de su hija, Inti, en torno a la denominada ley Cazzu. Hora después, bueno, la artista argentina respondió en las redes y aseguró: me silenciaron legalmente y sobre todo injustamente, además de cuestionar la versión difundida por Nodal. Cazzu respondió a Nodal, aseguró que fue silenciada legalmente, sobre todo injustamente. Bueno, está todo el comunicado en las redes de la radio, Radio City FM. Solo una cosa tomaré del texto que leí, dijo Cazzu, entre otras cosas. Y es que yo también espero el día que la historia se conozca realmente como es. Que al fin exista la manera en la que la verdad tenga un espacio sin artilugios que la entorpezcan. Bueno, ahí se pronunció Cazzu en las redes sociales. 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

0: Benjamina me dio 1000 disparos. Bueno, linda las carrozas, me dice por acá Sole. Saludos, Sole. Un poco escuchando la radio también. Me meto a ver las carrozas de la fiesta de los estudiantes. Qué lindo. Bueno, la gente de Salta también, ¿eh? ¿Sabes que salió el carruaje de Santa Bárbara? Y allí está nuestra representante por capital, Clara Samar. Carruaje japonés. Colegio Santa Bárbara.
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0: 5 minutos para las 23 y una de las noticias que recorrieron los portales digitales el día de hoy fue Mirtha Legrand, que fue nuevamente internada. Mirtha volvió a ser internada este viernes en el sanatorio Mater Dei, apenas unos días después de haber recibido el alta médica. Según el nuevo parte, la conductora presenta un cuadro compatible con una neumopatía y permanecerá internada para realizar estudios, tratamiento y controles. En el sanatorio informaron que, de no mediar cambios, el próximo parte médico será difundido recién el lunes. Hay más canciones por acá para compartir con vos para terminar esta jornada de viernes. Bueno, ya con algunos planes también que tienen nuestros oyentes para este fin de... Nos van contando, ¿eh? 388-473-7873.
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3 minutos de las 23, Emilia Genio atrapado. Se filtraron detalles del casamiento de Tini y Rodrigo de Paul. Sí, celebrarían su casamiento el 19 de diciembre con una fiesta para unos 300 invitados.

0: invitados. La gran condición para los asistentes será... ¿Qué te parece que puede ser?
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0: ¿Qué les van a pedir a los invitados? Los novios.
1: No pudieron ser.
0: La gran condición para los asistentes será... Nada de celulares. No podrán tomar imágenes durante los eventos, o sea, en este caso el evento. Y según Janina Latorre, las fotos oficiales serán difundidas posteriormente por la pareja. Nada de celulares, ¿eh? Entre los invitados mencionados aparecen Chris Martin, de Coldplay, María Becerra, Lali Espósito, Nicki Nicole y Lionel Messi. Quien ya había confirmado su presencia, ¿eh? También estarán invitados algunos jugadores de la selección argentina. También está invitada Emilia. Emilia y...
2: 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No importa que esos padres los quieran separar. Juraron que por siempre...
0: Están invitados, pero no está confirmada la presencia. Viste que hubo un roce por ahí. Vamos a ver qué pasa, si es solamente rumores. Muchos jugadores de fútbol, amigos íntimos de los dos. ¿Sabés quién no va? Shakira. No va Shakira. Y el mega famoso es Chris Martin. Va Lali Espósito. Dybala está invitado. Vamos a ver si va. Paredes está invitado también, ¿eh? De hecho, invitaron a los de la selección argentina, pero solo los que son amigos de Rodrigo De Paul. Esto va a ser en el DOC. Un espacio para eventos ubicados en las afueras de la Exaltación de la Cruz. Se va a extender durante 3 días. 3 días sin celular, gente. Que no pueden usar el celular. El complejo cuenta con salones, un enorme jardín y distintas casas donde van a poder alojarse los invitados. Cindy va a estar en una casa, Rodrigo va a estar en otra, porque no van a estar durmiendo juntos hasta que sea la fiesta, dice. Ah, mira. Uno de los grandes secretos que todavía rodean al evento es la decoración. Aseguran que todavía no está autorizada a revelar cómo será... Aunque adelantó que se tratará de una puesta en escena de grandes dimensiones. Shakira no va, no va.

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0: Una más linda que otra, de las carrozas. Impresionante el trabajo, qué laburo, Me dice por acá, Sole, qué linda la carroza de Dragon Ball. Puede ser, ¿la viste? Sí, estaba mirando por acá. Es la de Palpala, la de Dragon Ball, Impresionante. La carroza técnica de la Escuela de Educación número 1 de Palpalá, que le hizo su paso por la ciudad cultural, todos se quedaron sorprendidos con la carroza de Goku. Todos cantando, bueno, eso para Marce también por acá, dice, no, una locura, dice, nuestra niñez reflejada en la carroza. Bueno, ¿y cuántas carrozas que todavía faltan aún? Ya pasó la de comercio número 1, la escuela de comercio número 1, la de Nuestra Señora del Carmen también, la escuela de General Sabio Palpalá, esa es la de Goku, la que decíamos, la del colegio secundario número 54 también, escuela de comercio número 2 de Palpalá, Areni también, la técnica número 1 de Maimará, Escuela Provincial de Comercio número 3, la del Huerto también, Santa Bárbara, la técnica de San Salvador también, la técnica número 1, los Lobos también hicieron su paso también con una belleza de carroza, con un dragón impresionante, mucho trabajo también, Por eso digo, una más linda que otra. Qué lindo. Bueno, todo eso lo podés vivir a través de la transmisión, a través de la pantalla de Canal 4 o también por YouTube, Canal 4 Jujuy. Claro, ahí seguís. Es el primer desfile doble.
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0: Acá me voy sumando, me dice Sole también por acá disfrutando de la música y yo también preparándome para ir a dormir. Mirá vos, hasta las 12 llega también, igual que la Cenicienta, claro. Un beso grande para vos. Bueno, muchas gracias. Ahí un poco mirando lo que es la transmisión de del desfile de carrozas por el celular y bueno, también escuchando la radio. Emanuel de Perico, voy a acompañar a mi sobrino con todo lo que es la FNE. Es un orgullo total de verlo participar de esta fiesta. Así que mandamos un beso grande para la gente de Perico. Sabrina, que me dice entre los planes para este fin de semana, domingo de parque, mate, cero apuro, ¿eh? Disfrutar el día sin mirar el reloj. Ojalá que el tiempo acompañe. Va a acompañar. Sí, va a acompañar. Mucho calorcito va a estar el fin de semana, así que según lo que indica el Servicio Meteorológico Nacional. Jornadas de sol. ¿Vos qué querías, Sol, sol a pleno será. Bueno, no sé. Un poco de nubes puede haber. Yo te voy a contar cómo se viene el pronóstico extendido para este fin de semana. ¿Cuándo es la elección provincial? Me preguntan por acá. Bueno, también ya se están preparando para la elección provincial. Es el próximo lunes. Lunes 21, se va a desarrollar en Ciudad Cultural la elección provincial en el marco de la agenda de las candidatas. Se dio a conocer también a las representantes de los distintos departamentos de la provincia de Jujuy. Una de ellas va a ser la sucesora de Victoria Samar, que es nuestra representante provincial 2025. Bueno, toda la cobertura, también la transmisión a través de la pantalla de Canal 4, no te olvides. El próximo lunes, con las 16 candidatas para la elección provincial.
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Hablando de lo que van a hacer este fin de semana, que ya tenemos ahí la agenda abierta. 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

últimos minutos. Estamos llegando al final. Bueno, el pronóstico para mañana sábado en San Salvador de Jujuy: la mínima de 13, la máxima que puede llegar a los 28 grados. Y parcial nublado, se sale solcito, hay algunas cuantas nubes dando vueltas. El domingo la mínima de 14, la máxima que puede llegar a los 33. El domingo, qué calorón. Jornada mayormente soleada y bastante más cálida. Bueno, estamos con el pronóstico extendido. El lunes, mínima de 10, máxima de 27, con posibilidad de algunos chaparrones. Ahí, baja probabilidad el lunes, Llegamos al final, nosotros nos vamos. La Morelo, que llega a Jujuy con su show La Morelo desde las 20 horas en el Centro Cultural Martín Fierro. Y mañana, volvemos mañana desde las 19 horas, llega el Radio City Hit Chart, en el ranking los 40 más votados de la semana. Así que te vamos a esperar mañana. Será un placer acompañarlos. Un excelente fin de para todos. Te dejo un beso enorme. Feliz noche, buena vida. Y mañana vamos a estar atentos para descubrir juntos quién llega al número uno, quién sube, quién baja, cuáles son las canciones que ustedes eligieron en el Radio City Hit Chart. Chao, hasta mañana.

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3: ¿Dónde estás, corazón? 2 minutos pasaron ya desde las 8 de la mañana. Hola, hola, hola, hola, hola, hola, hola. Yo hoy me abrigué tipo por las dudas, por si acaso. ¿Viste como cuando te perfumabas y tu abuela te enseñaba para el beso, el abrazo y por si acaso? Por las dudas, ¿viste? Yo me abrigaba, pero buena temperatura a esta hora, ¿eh?
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3: 11 grados la temperatura a esta hora aquí en San Salvador. Un sol, por favor. Hermoso, divino. Bueno, si es que estás en algún lugar donde los edificios no te tapan el sol. O estás en algún balconcito, en un mirador. Oh, qué cosas, qué tiempos esos de que a esta hora estabas en un mirador observando el amanecer. Hoy esperamos una máxima de 25 grados. No se anuncian lluvias. Hermoso sábado.
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3: ¿Dónde?

0: ¿Cómo? ¿Nadie te lo dijo todavía? Bueno, te lo digo yo. Que tengas un bonito día.
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1: 23 minutos pasaron ya desde las 8 de la mañana, 388-473-7873. Para que nos contés un poquito cómo va, qué haces. 11 grados la temperatura esta hora en San Salvador, en San Pedro de Jujuy. 17 grados la temperatura esta hora, soleado. Hola, ¿cómo estás, San Pedro? Libertador General San Martín, 18 grados. Mientras que en La Quiaca, soleado, pero 2 grados esta hora.

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0: 10 minutos para llegar a las 9 de la mañana. Bueno, me contás un poco cómo va, qué haces del otro lado, 388-473-7873. En este sábado 19.
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Bueno, hoy tenemos sábado de segundo desfile doble de carrozas y vos lo vas a poder disfrutar a través de la comodidad de tu casa. Porque prendés la tele, viste, ponés Canal 4, listo, ya está. Si estás en otro lugar de este bello y hermoso planeta, a través de YouTube, de Canal 4 y de todo Jujuy.com. Y recordás, revivís, vivís, disfrutás de la FN. Esta vez, edición 2026.

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Ah, estás acá. ¿Otra vez te vetó la vecina? Hola José, ¿cómo estás? ¿Cómo te va? El arte de vivir es cambiar las hojas sin perder las raíces. ¡Ay, qué lindo mensaje, Bea! El arte de vivir es cambiar las hojas sin perder las raíces. Raíces las de mis cabezas. Buen inicio de fin de semana, Elina, esperando la llegada de la primavera. ¿A vos te encanta la primavera? ¿Sos team primavera? Ojo que, viste que siempre es primavera. No, ¿cómo es? ¿Verano? ¿Sos team verano o team invierno? Pero yo te pregunto, ¿sos team primavera o team verano?

0: Ya, esa versión con la Delio, la Sole.
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0: Mirá que falta muy poco, no falta nada. Es este domingo, sí, este domingo. 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
1: Y le vamos a mandar un beso. Oh, ya nos dicen feliz primavera. Buen día, recién nos levantamos y estoy con mi marido Martín desayunando, tomando mate con tostada. ¡Qué rico! Jamón y queso en el balcón de nuestro departamento. Estamos en Recoleta Cava y aquí llegó la primavera 2026. Hermoso día hoy, con sol, fresco, muy bueno. El programa, saludos, Vero. Hola, Vero, ¿cómo estás? Te mandamos un besote enorme para vos. Feliz primavera 2026, nos dice ella ya. Y alguna canción romántica me pide. Estoy con Martín, nuestra mascota, en el Depto. Buen programa, Vero.

Besos, besos, besos, besos para Vero, Martín. Por acá te digo buena temperatura en San Salvador, ¿eh? 17 grados, máxima de 25 y soleado.

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2: Y llegamos a las 10 de la mañana en punto. ¿Y sabías que tienen asueto escolar el jueves y el viernes? En el marco de la edición 75 de la Fiesta Nacional de los Estudiantes, el jueves 24 y viernes 25 habrá asueto escolar en todas las instituciones educativas de nivel inicial, primario, secundario y superior, tanto de gestión pública como privada, social y cooperativa. Bueno, el lunes 21 tampoco tienen clases, ¿no?

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2: ¿Y cuántas cosas hay, no? Detrás de internet, detrás de aplicaciones, de... ¿Sabés lo que hay detrás de los retos virales? Peligro, peligro. Porque captan, manipulan a menores y lo hacen a través de internet. Los retos virales que circulan entre niños y adolescentes en redes sociales pueden ir mucho más allá de una tendencia o de una broma. María Eugenia, abogada especializada en la temática, contó que existen comunidades digitales que utilizan la manipulación, las amenazas y la violencia para captar a menores vulnerables. Hay que estar muy, muy atentos, ¿eh? Porque uno de los últimos retos que habíamos visto a través de las redes sociales eran falsas desapariciones, donde el reto viral instaba a que los que estén detrás de los celulares, los pequeños, más que nada, se oculten de sus casas y no tengan contacto con absolutamente nadie por 48 horas. Imagínate vos, ¿qué haces si tu hijo desaparece por esa cantidad de horas?

Bueno, este mecanismo era lo que estaba conocido como uno de los últimos retos virales, donde instaba a los menores de edad a desaparecer.

0: y no dar ninguna señal por 48 horas. Y si su imagen se viralizaba, nosotros sabemos que tenemos que alertar a la población sobre la desaparición de un menor como medio. Bueno, si llegaba a pasar esto, los menores adquirían una gran cantidad de puntos. Pero no, tremendo, tremendo. Yo no puedo creer cómo pueden hacer estos retos virales. Pero bueno, lo que tenemos que hacer es estar más atentos a lo que hacen los chicos a través de las redes sociales.
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0: 10 minutos pasaron ya desde las 12 y la Joaquí sorprendió con el anuncio de su nueva canción inspirada en Wanda Nara. Y ella reaccionó, ¿eh? La Joaquí sorprendió a través de las redes sociales al anunciar el lanzamiento de su nueva canción inspirada nada más y nada menos que en Wanda Nara. Y la cantante compartió en su cuenta de Instagram una serie de fotos del backstage del videoclip. Miércoles 23 tenemos una cita y se llama Wanda Nara, escribió, además de los emojis, guantes de boxeo. Ay, ay, ay, lo que se viene. Habrá que esperar hasta el 23, no falta mucho, ¿eh? Y Wanda le contestó, Wanda reaccionó y le puso: Joaquina, el próximo es Juntas. Te quiero mucho, amiga. Y hay más de uno que querrá saber de qué se trata. Y hay otros que dirán, no. Pero seguro lo van a escuchar.
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2: Buen día, señora Lina. ¿Cómo le va? Habla Amalia. ¿Cómo está usted? ¿Bien? Si está bien, me alegro. Mándeme algún temita clásico, por favor, el día de la primavera para todos los chicos estudiantes. Gracias, señora Lina. Que esté bien. Bien fuerte. Que tenga muy buen fin de semana. Hasta luego.
3: Amalia, ¿cómo estás? ¿Cómo te va? Yo con congestión.
4: Ya llegó la primavera.
3: Te mando un besote enorme para vos, para Nere, Jor, Ro. ¿Dónde anda tu yerno?

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2: Ruta 34, un hombre murió tras un choque entre una camioneta y un camión. Un hombre perdió la vida este sábado por la mañana tras un choque en la ruta 34 entre una camioneta y un camión a la altura del kilómetro 1274. El hecho ocurrió alrededor de las 6 y dejó además a una segunda persona herida que fue trasladada al hospital Oscar Orías. Desfile doble de carrozas este sábado en la Ciudad Cultural. Hoy desde las 20 se realizará una nueva jornada de desfiles por la FNE 2026. El grupo A desfilará en orden invertido y el grupo B mantendrá su recorrido habitual. Participan 84 instituciones con 11 carrozas técnicas, 23 no técnicas y 50 carruajes. Suspendieron el concurso de pesca y el Festival del Pescador en El Piquete. Informaron la suspensión del concurso de pesca con devolución y el vigésimo Festival Provincial del Pescador previstos para el día de hoy. La medida fue tomada tras el fallecimiento de la esposa del comisionado municipal de la localidad. Asueto escolar en Jujuy el 24 y el 25 de septiembre. El gobierno de Jujuy estableció asueto escolar para el jueves 24 y viernes 25 de septiembre en todos los niveles educativos, tanto

0: públicos como privados. La medida alcanza a toda la provincia y se dispuso en el marco de la nueva edición de la Fiesta Nacional de los Estudiantes. Para más información, todo Jujuy.
1: En Radio City. Hora
0: 12:28.
2: Temperatura
0: 22 grados.
1: Humedad
0: 53%.

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0: 5 minutos nada más para llegar a las 13. ¿Quién anda por ahí?
1: Una melodía. Hola, corazón, qué linda, mira, estoy trabajando acá.
0: ¿Dónde?
1: Con mi máquinas de coser y escuchando la radio. Diableros son mi ídolo, en especial Masi Gil es mi ídolo desde chiquito. Lo amo. Regálame un tema de ellos, por favor, corazón mío. Feliz primavera, que sea hermosa para vos, para tu vida, esa hermosa voz que tenés.
0: Gracias.
1: Y soy Mercedes. Y también feliz milagro, mamá, porque es el mes del milagro del Señor y de la Virgen. Bendiciones para todos ustedes. Los amo.
0: Pero qué divina, me dice, soy fans de la empresa City, fiestas son las mejores. Saludos a Carlín, Charlie, Dieguito, Guzmán, Fabi, Sergio, a todos. ¡Ey, de verdad, eh! A todo el mundo ubica ella. Te mando un besote enorme, Mercedes, que tengas un excelente fin de. Gracias por estar.
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0: Hola Vichy, ¿cómo estás? ¿Qué te vas a hacer en el cabello? Hola Ariel, ¿cómo estás? Le mandamos besote enorme, Ariel Lucas. Vichy, haciendo el mantenimiento.

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1: Y bueno, atención, información de último momento. Porque hay un cambio de horario en el desfile. El horario de inicio, ¿sí? Cambió el horario del desfile para esta FNE 2026. Atención para quienes deseen acercarse a la ciudad cultural el día de hoy. Van a poder disfrutar del desfile doble de carrozas y carruajes que comienza a partir de las 19 horas. Esto lo acaban de enviar. Esto es información oficial. Hoy comienza entonces una hora antes de lo anunciado inicialmente, claro, porque estaba previsto que comience a las 20, pero finalmente fue adelantado. Por eso se recomienda llegar con tiempo, tener en cuenta las restricciones, las modificaciones del tránsito en la zona. Cambió el horario del desfile doble, hoy en la cultural. A partir de las 19 entonces, ¿sí? La jornada, que tendrá una particularidad, el grupo A desfila en orden invertido, mientras que el B mantiene el orden previsto. Son 84 las instituciones educativas. Imagínate vos tener que acomodar las 84 carrozas, carruajes, carrozas técnicas. Noche especial entonces en la cultural. Hoy comienza el desfile doble, grupo A, grupo B, desde las 19 horas.
0: Todo el mundo scrolleando. Vos encontrando música.
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0: Actualizamos los datos, ¿eh? 23 grados la temperatura a esta hora en San Salvador, máxima de 25 en San Pedro, 28 grados. Blanqui, decime si es verdad esto, 28 grados en San Pedro, si se sienten los 28 y esperan todavía una máxima de 30 grados. En Libertador General San Martín a esta hora soleado y 26 grados, esperan una máxima de 29 y se anuncian lluvias. Mientras que en La Quiaca, por fin, subió un poquito la temperatura, de 13 grados a esta hora soleado y se espera una máxima de 15 grados. Ah, no te puedo creer, último momento, no son de carne ni de pollo, son de espinaca. Ampliaremos, dice, ¿en serio las empanadas de espinaca? A mí el otro día me engañaron así también. No es que me engañaron.
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7: 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Hola.

0: ¿Y para qué estás haciendo la cuenta regresiva? Pero qué cosa más linda, que los chicos no tienen clases el lunes. Y Blanquís, ¿cómo está San Pedro?
1: Hace un calorón terrible. Saludos, Feli. Saludos, Radio City.
0: ¿Qué estabas comiendo, Blanquís? Hola, buenas tardes. Feliz día del preceptor, en especial para las preceptoras del Blas Pascal. ¿Hoy es el día del preceptor?
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2: Un muerto tras un choque en la ruta 34. Un hombre murió este sábado por la mañana tras un choque entre una camioneta y un camión a la altura del kilómetro 1274 de la ruta 34. Otra persona resultó herida y fue trasladada al hospital Oscar Orías.

0: Paso de Hama cerrado por nieve y fuertes ráfagas. El paso internacional de Hama permanece cerrado el día de hoy debido a la acumulación de nieve sobre la ruta Chile 27 en territorio chileno. Además, se registran ráfagas de viento de entre 60 y 80 kilómetros por hora, por lo que está suspendido el tránsito hacia Chile. Luz Velasco logró 4 medallas en Paraguay. La gimnasta jujeña del Club Gorriti tuvo una destacada actuación en el torneo sudamericano USAC disputado en Asunción. Consiguió 2 medallas de oro, una de plata y una de bronce en una competencia con representantes de 7 países. Para más información, todo Jujuy.
1: En Radio City, hora
0: 13:29.
2: Temperatura
0: 24 grados.
1: Humedad
0: 46%.
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0: Un aplauso para los chicos de Tres Pozos. Dicen, bueno, le mandamos el beso. Y ya sabes, hoy te querés ir a disfrutar del desfile de carrozas. Arranca a partir de las 19 horas. Modificación en el horario de inicio del desfile doble de carrozas a partir de las 19 horas en la Ciudad Cultural. 84 instituciones las que van a estar participando. Tránsito, cambios por supuesto en el tránsito a partir de las 17 horas. Y por supuesto, la transmisión a través de la pantalla de Canal 4, la comodidad de tu casa, ¿viste? Agarrás, buscas algo para picar o no. No sé, sos team dulce, team salado. Elegís algo, invitas a alguien, lo mirás solo. A través de la pantalla del 4. Y si estás en otro lugar y tenés algún amigo, familia en otro lugar de este bello y hermoso planeta, le decís que puede disfrutar de la misma transmisión a través de YouTube, de Canal 4 o de todo Jujuy. Hasta aquí llegamos nosotros, nos vamos.
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0: Nos vamos a tomar un ibuprofen. Justo, mirá, Abel Pintos lo que necesitaba. Excelente fin de... Nos encontramos el lunes 12:30.

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1: Qué buena canción por acá, ¿cómo están? 13 minutos han pasado de las 2 de la tarde. Muy, pero muy buena tarde para todos. Bienvenidísimos a este sábado. Sábado de temperatura elevada. Sábado en el, podríamos decir, el core del finde, ¿no? Sí, el corazón del fin de semana. Nos saluda a todos y, por supuesto, desearte lo mejor para la tarde del día de hoy. Estés haciendo lo que estés haciendo, donde quiera que estés, donde quiera que te encuentres, en cualquier lugar de esta provincia, planeta y, por qué no, mundo mundial. Así vas a estar con la radio, ¿sí? Porque, claro, nos podés llevar, ¿eh? No te olvides, sí, nos tenés a través de la web o bien a través de la aplicación, también a nuestro canal de YouTube, La City con vos, a donde quiera que vayas. ¿Qué tal? ¿Cómo estuvo tu mañana? ¿Todo bien? ¿Todo lindo? ¿Todo tranqui? ¿Tuviste algún que otro reniego? ¿Viste? Porque a veces uno llega al fin y dice, no, no voy a renegar. ¡Ey! Te sale algo, ¿viste? Algo. ¡Ay! ¿Por qué? ¿Por qué justo hoy? Claro. Bueno, no importa. Hagamos una cosa, mirá. Yo soy de los que piensa que, a ver, el resto del día no debe estar condicionado por el anterior. Te voy a decir, pero ¿con qué se come, Topato? Bueno, a ver, te lo paso en limpio. Quiero decir, si no tuviste una buena mañana, por el motivo que vos sabrás, ¿sí? No quiere decir que vamos a continuar con esa energy fea, ¿viste? Media oscura, claro, media grisácea así de la mañana, para lo que resta de la tarde. Claro, esa es la definición de esta expresión. Que el resto de tu jornada no dependa del anterior si es que no fue buena, ¿sí? Ahora yo te pregunto, ¿cómo estuvo tu mañana? Vamos a decir, Pato, mejor miremos la tarde. O si no, me vas a decir, Pato, nada, espectacular, mi mañana. Super mañana de sábado, ¿vale? Ah, por cierto, soy el Pato Guzmán. Me he preparado. Un abrazo muy grande. Los voy a estar acompañando en esta etapa tan linda del año que tenemos acá en el corazón de la Fiesta Nacional de los Estudiantes. Hoy nuevamente desfile doble, ¿no? Desfile del grupo A, desfile del grupo B. Y ha dejado de todo un poco, ¿no? El primer desfile de carrozas. Vamos a ver, nos vamos a enterar todos y seguramente vos ya lo sabés porque estás conectado a Todo Jujuy, ¿sí? El portal de noticias.

0: Más completo en cuanto a info, en cuanto a data en nuestra provincia y sus redes sociales. Estás en Todo Jujuy, estás informado. Bienvenidos. Abrazo de oso para toda la gente hermosa y contame, dale. Te dejo con esto. ¿Cómo estuvo tu mañana? ¿Buena? O mejor, activemos la tarde, sí. Y energías altas. Terraza, terraza.
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buena canción por acá con Jennifer López, que lo boca David Guetta haciendo este muy buen tema que si te gusta, lo tenés que votar. Dale, no te olvides, ingresa a la web de la radio. Y hablando de votar, hoy tenemos, ¿no? Hoy tenemos ese recorrido que tanto nos gusta de el 40 al 1 para ver cuál es el más votado o la más votada de la semana. Vos seguramente ya estás al tanto de esto, ¿verdad? Ya dejaste tu voto, ya ingresaste durante la semana. Hoy vamos a ver el resultado. Bueno, 27 arriba de las 2 de la tarde, saludando a toda la gente que está de cumpleaños por acá. Mira, lo tengo a Tamara. A Tamara, perdón, la tengo a Tamara. Le dice Pato: mi tarde espectacular, como también lo fue mi mañana. Hoy estoy de cumple, soy Tami. Muy bien, Tami. Quiero saludar a mi mami Mari, que me hizo un rico almuerzo, y a mi hermana Sofi, que decoró el living hermoso. Dice acá, gracias por supuesto también a mi tía Lucía que vino, a mi abuelita Ana, y a mis amigas Camila y Valentina, que se reprendieron. Muy bien, Tami está de cumpleaños, qué hermoso. Ah, tuviste una hermosa mañana, Tami. Y vas a tener una muy buena tarde, sí, yo sí te lo aseguro. Hola, Pato, ¿veis acá de sorpresa? ¿Vos ahí? Sí, yo acá, yo acá. Y lo que dure estos días, vamos a estar acompañándolos en las tardes de Radio City. Contagiándonos de toda esta buena energía que hay en el aire, no solamente de la radio, sino de la provincia. Hay aire que trae, por supuesto, todo el movimiento de la FNE 2026. Pato, Isacam. Ayer fuimos a ver el desfile, ¿no? Y bueno, un poquito bajón de acá por el tema, sí. Bueno, hoy estuvieron hablando de eso, chicos, y el desfile va a comenzar a las 7 de la tarde. ¿Sí? Una hora más temprano de lo que comenzó el día de ayer, justamente para evitar todo lo que sucedió, ¿no? Una jornada que vino con muchas carrozas, y bueno, la terminación también, ¿no? Así que bueno, hoy, 7 de la tarde, comienzo el desfile de los dos grupos, grupo A y grupo B. Por acá, oh, qué buen show. Hola, precioso, me sacó un show espectacular, muy bien. Emoji de girasoles, ah, se viene la primavera, ¿eh? El día lunes, 21. Bienvenida a primavera, estamos en la previa de la primavera. Por acá aparece Anto, me dice Pato: tenés razón, dice acá, ¿cómo le pegaste? No sé, ¿a qué le pegué? No tuve una buena mañana, dice acá, ya que tuve un problemilla con mis hermanas, dice acá. Pero bueno, justo estoy terminando de almorzar y escuchaba la radio. No voy a dejar que eso afecte al resto de mi vida. Pero por supuesto que no, mi vida, escuchá. Mirá la tarde que tenemos. Hermosa tarde. Dale, ahí busé un poquito en lo que es el mundo del WhatsApp. Algún contacto de ver, che, decir, che, ¿qué onda? ¿Nos juntamos hoy en la tarde, tomamos unos mates? ¿Vamos a ver el desfile? ¿Lo vemos en mi casa a través de la pantalla del 4? Cambiemos la historia si es que no tuvimos una buena mañana. Ya lo sigo leyendo a todos, un montón, me encanta la onda que tiene la radio. 3884-73-78-73. Contame, dibujame, decime, ¿cómo va tu tarde de sábado? Y no te vayas a olvidar que hoy vas a ver en vivo, desde la pantalla de Canal 4, el segundo desfile doble de carrozas de

0: de Ciudad Cultural, no te vas a perder de nada.
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0: Qué buena canción por acá con Marcela Morelos, esto es Creer. Le voy a saludar a Tami también por acá, que está prendida con la radio. Me dice, Pato, soy Tami. Quería mandarle un beso grande para mi sobrina Nayara, que está cumpliendo hoy 4 añitos de vida. Nayara, felicidades, feliz cumple. La tenemos acá en casa, vinieron a visitarnos y bueno, por supuesto, le hicimos una rica comidita que a esa le encanta. Che, ¿qué onda con los pibes y las nuggets? ¿Cómo que no hay otro alimento en este universo ni el mundo mundial? Todos enloquecidos con las nuggets. Bueno, esa. Estamos escuchando la radio, pasarle cualquier tema, a esa le encanta siempre escuchar la radio. Grande, muy bien, ahí está, feliz cumple para la peque. Mensaje que van llegando por acá, mucho tránsito, dice acá, no sé qué es esto. Ahora abrimos el video, ahora abrimos el reel. Pato querido, dice acá, soy Hugo, qué gusto escucharte. Es un montón que no soy de vos. Sí, acá estamos. Yo siempre estoy, ¿viste? Pero aparezco por ahí. Me van. No se van a librar de mí tan fácilmente, chicos. No. Buena reflexión, Pato, dice acá, no estoy teniendo una buena tarde. Recién me agarré con mis viejos. Y esta cosa de tener desigualdad con los hijos, che, me está cansando, dice, soy Sabri. Vamos, Sabri. Ahí está, torcé tu tarde, dale, torcé tu tarde. Cambiala. Volantea con la City y vamos subiendo, dale.
1: En Radio City, hora
0: 14:38.
2: Temperatura
0: 24 grados.
1: Humedad
0: 46%.
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0: Qué buena canción por acá, Catriel y Paco Amoroso. Che, ¿qué está pasando en el Instituto de Policía? Hay una fila tremenda de gente. Recién nos acaban de mandar un video, ¿sí? Un reel, donde está llegando mucha gente. Sí. Bueno, ahí está, ya vamos a enviar esto a la gente de noticias ahí para que estén atentos. Igual manejar con precaución, con calma. Esto es en el Instituto de Policía, me dicen acá, ¿no? Instituto de Seguridad Pública, ¿no? Bueno, a tener cuidado, gente, un abrazo muy grande. 40 sobre las 2 de la tarde, Pato y Sacam, recién me prendo con la radio, no sabes a qué hora va a comenzar el desfile. Hoy el desfile está comenzando 7 de la tarde. Hoy arranca 19 horas el desfile. Bueno, estaba previsto para las 20, pero sí, tomando en cuenta todo lo que ha sucedido en la jornada de ayer, efectivamente se adelantó para esta hora, 7 de la tarde. Seguramente ya vamos a ir conociendo más detalles acerca del paso de las carrozas, ubicación y demás. Exacto, sí, la verdad que sí, terminó. Es de público conocimiento, chicos, o sea, terminó tardecito, bastante tarde. Así que bueno, por eso, ante esa medida, hoy eligieron iniciar a las 7 de la tarde, un poquito más temprano. Yo creo que un poquito más de agilidad, ¿viste? Y que no haya tantos espacios entre algunas carrozas. Yo creo que podemos solucionar eso. O sea, un poquito más de agilidad. La gente del jurado ya va calificando en el paso lento. El paso puede a lo mejor ralentizarse en el trayecto justo donde está el palco central. ¿Sí? O inclusive mientras se lee la alegoría, la carroza puede ir pasando en un ritmo muy lento y luego volver a tomar su ritmo. El ritmo necesario para que puedan pasar todas. Yo creo que hay mucho el tema de esto de las distancias de las carrozas, ¿no? Puede ser una de las preocupaciones. O algo a poder corregir. Es eso, las distancias entre algunas carrozas, no en todas, ¿viste? Bueno, vamos a ver, seguramente ya la gente que está trabajando en esto va a tomar las precauciones necesarias para que hoy el desfile sea mucho más ágil que el primero, ¿eh? Hola, Cande, ¿cómo estás? Soy el pato de la otra radio. Un beso grande para mi mami Alejandra, que estamos acá escuchando la radio. Nos encanta el calor, así que imagínate, pato. Muy bien, ahí está, Team Calor. Dejanos tu mensaje. ¿Cómo va esa tarde de sábado? Estamos en el Cora del fin de semana. Estás en City. Estás donde te encanta estar.
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Bueno, nos quedan 4 minutos ya para tocar las 3 de la tarde y será nuestra primera hora de programa. Se pasa volando, se pasa volando la tarde. Nosotros acá bancándote a pleno con toda la energía de esta primavera que está a punto de llegar. No te digo yo primavera, aunque parezca que sí, porque viste que la mayoría de los chicos la fiesta la tuvo el día viernes, ¿no? La fiesta de los estudiantes, la fiesta de la primavera, la tuvo el día viernes. Pero todavía no estamos en fecha. La primavera estaría llegando este próximo lunes. Y según el pronóstico extendido... A ver, voy a consultar con mi teléfono. Le voy a preguntar a mi teléfono, sí. Por lo general, en este tipo de cosas suele no mentirme. A ver qué onda. Para el lunes, la llegada de la primavera sería con... Ah, no te la puedo. 50% de probabilidad de precipitaciones. Acordate lo que te estoy diciendo. Lunes, 21 de septiembre, 50%... Para, no. 55. Sí, 55% de probabilidad de precipitaciones. Sí. Luego de un domingo muy elevado en cuanto a calor, por mañana por supuesto vamos a estar tocando los 32 grados. Y el descenso considerable en la temperatura estaría llegando para el día lunes, con una merma de 26 grados de máxima, 8 de mínima, y la probabilidad de lluvias. Atento con esto. ¿El lunes no tenemos la elección provincial? Bueno, a ver qué onda con esto. Me voy un ratito a través del WhatsApp de la radio por acá para saber de ustedes. Pato dice acá, ¿cómo no estar feliz con el postre que nos trajo recién? Mi papá, mandale saludos. Eduardo, lo queremos un montón, dice acá. Helado para todo. ¡Oh, sí, re! No importa cómo haya estado el día. Si aparece la magia del helado, todo se torna positivo. ¡Muy bien! Pato, buenas tardes, saludos desde Palpalá City. Haciéndole aguante a la radio, escuchándote. Tarde de calor, dice acá, en un ratito nos vamos a jugar al fuchi, o sea, fútbol. Y luego a ver la elección por Canal 4. Muy bien, perfecto. El plan, perfecto, perfecto, Te preparás algo, te pedís algo, si no, algo fresquito ahí en la comodidad de tu casa. Y lo vas a ver todo, dale. Están llegando muchos mensajes a la tarde del día de hoy. Tremendo. Y podría ser, a ver, acá un oyente nos dice, mira, yo sé que un poco medio loco, ¿no? Pero ¿no podríamos poner 1.000 o 2.000 pesitos cada uno de los jujeños y hacer techar toda la zona del desfile de carrozas? Sí. Puede ser una solución. Sí. La cosa que ponga 1.000 pesitos. Ya, viste. Y bueno, ¿qué querés que te diga, amigo? Pero está buena tu idea, ¿eh? Sí, está ocupada tu idea. Habría que analizar los pros y los contras también de eso, ¿sí? Pato dice acá, me parece una idea genial que comience más temprano, tomando en cuenta cómo fue el desfile el día de ayer. Es más, yo diría que hubiese estado bien que comience a las 6, porque seguramente alguna demora va a haber. Bueno, 7 de la tarde es el horario establecido, una hora más. Sí, una hora antes, sí, una hora antes de lo que comenzó el día de ayer. Tomando en cuenta todo lo sucedido, seguramente también se van a tomar otras medidas como para que sea más ágil, sí, el pasaje de las carrozas. Hola, Pato, dice acá, soy Oriana, te estoy escuchando. Estoy muy feliz, mañana es el cumple de mi abu Elena y estamos preparándole un lindo día, así que un beso grande para ella. No la saludo, no la estoy saludando, simplemente estoy repitiendo lo que vos me mandás por mensaje porque trae mala suerte. Exacto, el saludo se lo tiene que dar mañana. Y ahora vengan conmigo que cerramos hora y abrimos una nueva. 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

Qué buena canción por acá, minuto 10 arriba de las 3 de la tarde. Bienvenidos a todos, tiempo de comenzar, de activar una nueva hora de éxitos en la tarde de Radio City. A ver, ayer lo hicimos, hoy lo podemos hacer ahora, ¿sí? ¿Podemos tirar el número lento de la radio ahora? Bueno, dale. A ver, pregunto al equipo de producción, me dicen que sí. Chicos, aquí les va el número, sí, aquí va el número para que...

0: Los que no tienen todavía agendado el WhatsApp de la radio. Y vos dirás, Pato, pero no, ¿sabes qué no? ¿Sabes que hay mucha gente que todavía no tiene el número de la radio? Ya sea porque o no lo pasamos, o lo pasamos muy rápido. O bien, viste, uno dice, no, pero seguramente lo sacan de... No. La gente escucha la radio y es por acá que toma... Hay muchos que toman notas solamente por acá. Entonces, para vos, que sos uno de esos oyentes que a lo mejor no todavía no tiene el WhatsApp de la radio y se paga todo, nunca lo puedo agendar, nunca lo puedo, no sé, algún día lo tendré. Bueno, es hoy. Anota. Sacas el teléfono, opción teclado, ahí está, muy bien, y escribís 3884. Listo. 73. ¿Me seguís, no? Bueno. 78. Y una vez más. 73. Listo. Ahí está. Ese es el WhatsApp de la City. Te lo paso en limpio. 3884. 73. 78. 73. Para algunos va a ser una vida decir, Pato, pero para otros va a decir, ah, bien ahí, por fin lo puedo agendar, muy bien. Bueno, siempre tenemos una temática, o por lo menos yo trato de ponerle una temática a cada programa, y hoy no va a ser la excepción. Tomando en cuenta que estamos a fin de semana y tomando en cuenta que estamos a sábado, a ver, y por lo general siempre estamos pensando en los demás. No, viste, no, porque se viene el cumple de, porque se viene el aniversario, porque el cumple de la abuela, el cumple del... Pensamos mucho en los demás, que no está mal. Pero hoy la pregunta tiene que ver con vos. Hoy nos vas a decir, nos vas a contar, si es en audio mucho mejor. ¿Cuál fue el último autorregalo que te hiciste? Sí. ¿Cuál fue el último mimo que te hiciste? ¿Qué fue eso que te compraste? ¿Qué fue lo último que te regalaste? Vos sabés, estoy diciendo, pasaste por alguna biblioteca. ¿Cómo estábamos? Claro, por algún lugar, por alguna mueblería, por alguna, no sé, por algún stand. ¿Lo viste, te gustó y dijiste, más, sí, me lo compro? Claro. ¿Cuál fue el último mimo que te hiciste? ¿Cuál fue el último regalo que te diste? Eso que te autocompraste, te autorregalaste. Ese Pato, mirá. Lo último que me compré fue... Lo último que me regalé fue... Esto, por supuesto, agregado al comentario que te dije, ¿no? Siempre estamos pensando en los demás, que regalito para acá, regalito para allá. Y a veces, como que, viste, nos dejamos así... Casi te diría en último término. La pregunta de hoy tiene que ver con esto. ¿Cuál fue el último regalo que te hiciste? Sí, pero que no te hicieron, ¿no? Vos fuiste y te lo compraste, dijiste, Pato, mirá. Más sí, voy y me lo compro, chao. ¿Te animás a contarnos? Seguramente ya estás pensando, seguramente ya te estás diciendo, tenés razón, Pato, ¿sabés qué? ¿Sabés qué loco sería que alguien me diga, Pato, hace una bocha que no me regalo nada? No. Hay que corregir, es urgente si es que está pasando. Sí, porque solemos pensar en los demás, pero pocas veces pensamos en uno y ahí andamos esperando que nos regalen. Pero no. Por eso te pregunto, ¿cuál es o cuál fue el último mimo, el último regalito que te hiciste? Contame, dale.
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Buena canción por acá de Nick Sam, colabo con Anuel, Wine Up. Minuto 29 sobre las 3 de la tarde. Estamos jugando con una consigna que está muy buena. Están llegando muchas respuestas a la tarde del día de hoy. La pregunta es, ¿cuál fue el último mimo que te hiciste? ¿Cuál fue el último regalo, autorregalo? ¿Pasaste por algún lugar que si yo dijiste, ah, no, me encantó, me lo llevo? Sí, sí, sí. Lo quiero. Hace memoria, dale. ¿Cuál fue lo último que te regalaste? Pues dijiste, sí, loco, me lo merezco, no voy a andar esperando de nadie. Aparte, para mi cumple falta una bocha. ¿Viste la famosa frase? Y para eso trabajo. Y la tarjeta así temblando, mirándote, diciendo, ay, ahí va de nuevo, ¿no? Estamos jugando con esta pregunta, ¿cuál fue el último regalo que te hiciste? Por acá me dice, hola Pato, mira, mi último regalo que me hice fue hace rato, ¿eh? Hace rato, hace ratito, sí. Me compré flores. Te cuento que amo las flores. Muy bien. Ah, mirá lo que son eso. No sabría decirte, acá te lo debo. Te la debo, perdón, el tema de la variedad de las flores, pero son hermosas. La combinación de colores. Son como unas especies así de maripositas, ¿eh? Pero qué hermosas flores que son. Ideales para recibir la primavera que va a llegar el lunes. No, desconozco, absolutamente desconozco la variedad de esa planta, pero bueno. ¿Qué más a ver por acá? Hola Pato querido, dice acá lo último que me regalé fue unas zapatillas espectaculares, que las venía queriendo hace bastante, pero venía postergando.

dándola porque bueno, había cosas que pagar. Cubrí, dice acá, y fui, me las compré de una. Ahora no sé si llego a fin de mes. Pero que las tengo, las tengo. Soy Nico, buen programa, Pato, gracias, chicos. Hola, Liguito. Mira, hoy me encantó una trabita para el cabello. Y creo que ese fue mi último.

0: Estamos jugando con esto. Otros mensajes que van ingresando por acá. Más y más mensajes. ¿Cuál fue el último regalo que te hiciste? ¿Cuál fue el automimo? Dijiste, no, me lo merezco. Sí, sí, sí, sí. Voy y me lo compro. Me lo dejas a través del WhatsApp de la radio. 3884-737873. Contanos y nos vamos preparando para hoy también disfrutar del desfile doble. Que comienza a las 7 de la tarde, no se olviden, ¿sí? Desde las 7 de la tarde, desfile doble en Ciudad Cultural. Y la posibilidad de verlo y disfrutarlo a través de la pantalla de Canal 4. En la comodidad de tu hogar. 32 sobre las 3 de la tarde.
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0: 15, 35.
1: Temperatura.
0: 25 grados.
2: Humedad.
0: 43%.
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1: Saurita Carpenter, House Tour, minuto 55 de las 3 de la tarde. Y atento con esto, tengo información. La gente que está preguntando, Pato, ¿van a pasar lo mismo? No, por lo general siempre se invierte, ¿sí? Cuando pasa un grupo, en su próximo pasaje, se invierte. Por eso, escuchen bien, chicos, ¿sí? Hoy, en el desfile doble que vamos a tener a partir de las 7 de la tarde, el grupo A va a pasar, perdón, el grupo B va a pasar invertido. El grupo A pasará normal. ¿Sí? Bueno, retiramos entonces. El grupo B pasará en orden invertido y el grupo A pasará en orden normal. ¿Ok? Bueno, a 7 de la tarde hoy comienza el desfile de ambos grupos con esta modificación en cuanto a horario, comenzando una hora más adelantada que en la jornada del día de ayer, ¿sí? Y por supuesto yo calculo y aseguro que tomando algunos recaudos también, como para que no sea demasiado extendido, ¿no?, el pasaje de las carrozas y la gente pueda disfrutar del pasaje de todas ellas, ¿sí? Y los chicos también, ¿no?, disfrutar de los aplausos, que es lo más importante y relevante que se llevan en cada jornada de desfile. Así que todos los éxitos del mundo para los chicos, ¿eh?, que a lo mejor están escuchando la radio, claro. ¿Cuál fue el último regalo que te hiciste? La pregunta en la tarde del día de hoy. 388-4.

0: 737873 es el WhatsApp de la radio. Queremos que nos cuentes, queremos que nos digas, queremos que recuerdes cuál fue el último mimo que te hiciste. Viajecito a Córdoba, Pato, y saqué el último mimo que me hice aprovechando las vacaciones que quedaron pendientes. Me fui un fin de semana completo a visitar a mi hermano Lautaro, que vive en Córdoba. Creo que valió la re pena esa acá, ¿eh? Me desconecté por unos días y nada, la pasé bomba. Muy bien, ahí está, un viajecito, el último mimo que se hicieron. Una bicicleta, Pato, y saca. Hace rato que me prometí regalarme una bici. Escucha, esto está bueno. Esperé que llegue mi cumple para ver si me regalaba a mis viejos, dice acá, pero no pasó nada. Así que fui y me la compré. Bueno, en cuotas, pero la compré. Y bueno, ya está. Amigo, ya está, la vas a pagar. Pero fue el último mimo que te hiciste, el último regalo que te hiciste. Pato, dice acá, el otro día vi una campera de cuero. Ah, oh, divina, hermosa. Me acuerdo que pasé y no tenía un mango. Apenas cobré, fui, me la compré. Una locura, me encantó, dice acá. Muy bien, ahí está, no me dejaste el nombre. 423. Unos lentes de sol, dice por acá, soy Luciano. Muy buena tu banda, Pato, seguí así, gracias, Lucho, querido. Dale, muy fácil la consigna del día de hoy. La temática es, ¿cuál fue el último regalo que te hiciste? Sí, ¿qué fue lo último que te compraste? ¿Qué te autorregalaste? Sí, pues, viste, por ahí siempre pensamos en los demás. No, porque se viene el cumple, aniversario. Le compro para ella, le compro para él, para mis hijos, para mi novia, para mi novio, para mi... Esta vez nos metemos en vos. Te decimos a vos, ¿cuál fue el último pequeño o gran mimo, pero que te hiciste? Sí, para vos. Contanos. Y no se vayan a olvidar por nada del mundo, ¿sí? Transmisión. Desfile doble a través de la pantalla del 4. ¿Por qué sí? Porque vivimos la época más hermosa del año. La época de la fiesta nacional de los estudiantes.
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canción que tuvo estar durante mucho tiempo en el puesto número uno, pero que obviamente ha descendido. Estamos hablando de cine con este Moe, antes de minuto 9, arriba de las 4 de la tarde. Abrimos el capítulo de nueva hora en la tarde del día de hoy, hora que viene con Tan Biónica. A ver, ¿quién aparece por acá? Te voy tirando así como lo leo. KS13, Marama, también lo veo por acá. La veo a Casu, a Bruno Mars, a Luisa, che, no se olviden de... la locura de caso que tenemos en nuestras redes. Vayan a enterarse, averigüen, porque se viene su presentación y tenemos sorpresas para vos que son una locura. Me imagino que ya ingresaste a nuestras redes, ¿verdad? ¿Ya te enteraste de todo? Bueno, si no, mandate ya a nuestras redes y vas a ver que todo vale absolutamente la pena, ¿eh? Un abrazo muy grande para todos los que van llegando, los que se van sumando. Estamos en la tarde de sábado, soy el Pato Guzmán. Saludos a Charlie, que debe estar, calculo yo, durmiendo o despertándose recién. Un abrazo muy grande, Charlie, que está abocado, diciendo lo que es las transmisiones desde Ciudad Cultural. Y nosotros acá, bancando la tarde, junto a vos, que estás ahí. Hoy la temática es mi último mimo, mi último regalo. Fue, Martina me dice, Pato, un vestido hermoso que viene al centro y me lo compré. Saludos, muy linda la radio, pasame con un tema de Shakira, si querés, dale. Bueno, Pato querido, trabajando a full para ver si puedo darme el gustazo de comprarme la Play. Bueno, ya saben, la Play, sí. Ay, oh, creo que me falta un par de vidas más. Saludos a Vale por acá. Vamos, Vale, seguro que llega genia, vamos, vamos, vamos. Se puede, se puede. Hay que manifestar, viste, claro. Quería saludar a Jonah, dice acá que lo amo con toda mi alma, está cumpliendo años, es mi hijo, felices 15 años de vida, amor de mi vida, dice acá. Bueno, muy bien, ahí está para Jonathan, que está cumpliendo años, de parte de la mami, de su papá Miguel, de su abuelo Juan. Le deseamos lo mejor del mundo. Hoy para celebrar vamos a ver los desfiles de carroza y después volvemos a cenar algo bien rico. Decirle que lo queremos y estamos orgullosos de él. Feliz cumple, Jonah, genio. Felicidades, campeón. Ahí está toda la familia, te mando un beso enorme. Más mensajes, más saludos. ¿Tendrás algo de Justin Bieber? Please, dice acá, soy Gaby. Ordenando un poco mi habitación con la radio a todo volumen, ya que mis viejos se fueron a ver a mi abuela Salta. Tengo la casa sola, dice acá. Para dormir tranquila. Perfecto. Contame, dale. No sé si cuento o no, Pato. El último mimo que me hice fue comprarle las ruedas a la moto, que ya no daba más.

0: Digamos que indirectamente sí. Porque es un beneficio para vos y te evitas estar pensando que si vas a pinchar o no en algún momento, ¿viste? Claro. Bien ahí. Bueno, la gente me cuenta por acá, ¿eh? El último regalo, el último mimo que me hice fue... Que me lo dejás acá, al 3884-737873. Nueva hora, más éxitos.
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0: Buena canción por acá. Y estamos a nada de que suceda, chicos, porque es este domingo. Sí, este domingo llega ella. 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Mañana, chicos, mañana todos a disfrutar del show de La Morelo. Hermosa tarde de calor que tenemos en Jujuy. Ideal, para disfrutar de un buen helado, un postre, qué sé yo, un tanto fresco. Lo que vos quieras, mientras te preparás para el desfile doble que vamos a tener hoy a partir de las 7 de la tarde. Y no se olviden todo a través de la pantalla de Canal 4, su canal de YouTube. Y también a través de las redes sociales de la radio y todo Jujuy. No te vas a perder de nada, reels, fotos, todo, todas las postales. También detalles que a veces, viste, que como que no son ilustrados en pantalla, bueno, van por las redes. Así que siempre te digo lo mismo, seguí las redes de la radio que vas a estar bien informado, bien actualizado con todo lo que pasa en el mundo de la FNE 2026.
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2: En Radio City, hora
0: 16:35.
3: Temperatura
0: 24 grados.
2: Humedad
0: 41%.
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Esta canción tiene Energy de sábado. FMK Caramelo se llama el tema. Si te gusta, lo votás. Estamos en el corazón del fin de semana, activando la tarde de la City. ¿Y vos? ¿Qué onda? ¿Qué estás haciendo? ¿Por dónde andás? La pregunta de hoy es, ¿cuál fue el último mimo que te hiciste? ¿Cuál fue el último regalo que te permitiste? ¿Qué? Hoy te dijiste, Masi, loco, me lo merezco. Me lo merece, voy y me lo compro. Me doy el gustazo. ¿Te acordás cuál fue el último regalo que te hiciste? André me dice, Pato, el último regalo que me hice fue renovar mi celular. ¡Oh! Muy bien, perfecto. El que daba, dice, por acá lo tenía hace bastante tiempo y ya me estaba fallando en la parte del cargador, dice acá. Ah, claro, para acá. Es como que todo en algún momento llega a un punto donde, ¿no? Empiezo a fallar esa parte. Y ahí está, que lo acomodas de acá y para allá, que le da la vuelta, que lo pone acá, que lo dejas de esta forma. Y dice, ahí está. No, que no respire, que está cargando. Oh, bueno. Muy bien, te viste este gustazo, me parece bárbaro, André. El último gran regalo que me hice fue comprarme un par de zapatos, Pato, dice acá. Me encantaron, lo vi bien. Bueno, no voy a dar el chivo, porque es un chivito de publicidad. Y apenas tuve un poquitín de plata, fui y me lo compré. Dice acá, saludos. Muy buena la radio. ¿Sabés a qué hora el desfile? Sí, hoy 7 de la tarde arranca el desfile, chicos. 19 horas. En 2 horas estaría comenzando el desfile de ambos grupos, Grupo A y Grupo B. Uno de ellos va a ser invertido. Y vos vas a seguir todo en vivo a través de la pantalla de Canal 4, desde la comodidad de tu hogar. Hola, City, dice acá, buenas tardes. El último mimo que me di fue un corset. Ah, muy bien, perfecto. Sí, casi la mayoría va por el lado de la ropa, ¿no? La indumentaria. Hola, dice por acá, el último regalo que me hice fue un auto usado. ¡Uy! Había presupuesto, amigo, bien ahí. Si puede ser algo de Miranda, bienvenido sea. Muy bien, estoy a full acá trabajando. Y nosotros acá, acompañándote, un auto usadito. Pero tuyo, amigo. Claro, escuchame. Por ahí muchos, es usado, sí, pero cuando llueve yo tengo donde estar, escuchame. ¿Viste? Hola, Pato, dice acá, soy Nancy. El último gran regalo que me hice fue un viaje a Mar del... La pasé bomba, dice acá, fui con mi hijo Santino. Y no me olvidó, dice acá, ese regalo me lo debía de las vacaciones. Perfecto. Bueno, gente que viene llegando, acaban de entrar dos mensajes más. Ahí está.

0: fue el último regalo que te hiciste? ¿El último mimo que te diste? ¿Viste? Porque uno siempre piensa en los demás. No, se viene el cumple, no, el aniversario, que la abuela cumpleaños, que el nene que tiene la fiesta de la primavera. Oh. Está bárbaro que sea así. Pero no tenemos que olvidarnos de nosotros. Por eso la pregunta de hoy es esta. ¿Cuál fue el último regalo que te hiciste? Seguinos en nuestras redes sociales también. @ Diario Todo Jujuy. Toda la info, toda la data de lo que va a pasar en estos días con la FNE las vas a tener de lleno. Por ejemplo, hoy desfile Grupo A y desfile Grupo B. Desfilan los dos grupos. Te digo la posta, el Grupo A pasa normal. El Grupo B es el que va a pasar invertido.
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0: Así nos estamos metiendo en esta nueva hora. Bienvenidos a todos, a la gente que nos escucha acá dentro de la provincia, gente que sigue la radio a través de la web o a través de la aplicación en algún lugar de esta hermosa provincia, país o mundo. Contanos qué estás haciendo y no te olvides la consigna. El último mimo que me hice fue...

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fuerza que tienen las canciones de Marcela, porque te pido. Marcela Morelo, la fuerza del engaño. Marcela Morelo, mañana. Ay, ay, ay. Chicos, aprovechen la promo, si sos cliente del 4, el 2x1. Pero llama ahora, dale, dale que se va, dale que se va esa promo. Bienvenidos a todos. Lo que se va o lo que se fue es la hora que pasamos. Bienvenidos a esta nueva hora, 5 de la tarde, 10 minutos. Hora que viene con Manuel Turizo. Aparece por acá Roger, John Maray. También nos encontramos con Juanes, Beyoncé, Axel. Y el tema que está pegando con todo, que es Jamaica. Oh, está buenísimo, Bueno, bienvenidos. ¿Y vos cómo estás? ¿Qué estás haciendo? Mira, por acá lo tengo a Pablo, que está escuchando la radio. Me dice, en la camioneta. Pato, tenemos fulbito en un ratito. Vamos escuchando la radio en la camioneta, Pato querido. Salúdame, porfi. Saludos, genio. Para vos, Pablito querido, un abrazo muy grande. Lore me dice, el último regalo que me hice fue un postre helado. Me lo compré hace ratito, Pato. Perfecto, muy bien. Ahí está, el potrecito helado. Vale, todo lo que sea para ustedes, chicos, vale, obvio, escuchame. No estamos específicamente hablando de ropa, ¿no? A ver, alguien me dijo ya viajecito. Sí, viaje a Mar del Plata. Buenísimo. Me hiciste pensar, Pato, tenés razón, hace un montón que no me compro nada. Creo que voy a romper eso. Y pero por supuesto, amigo o amiga, no sé quién está del otro lado. Escúchame, pero no debemos olvidarnos de nosotros. Está todo bien lo demás, claro. Más si somos, viste que somos personas que estamos al pendiente, como de los... Claro, que no nos olvidamos un cumple, pero... Por ahí a veces nos pasa esto, de colgarnos un poquitito, a ver si te ves algo y decir... después. Ah. Y después ya después ya no te lo compras. Bueno, vamos a ver si corregimos eso, dale. Se acabó de decir, desfilan los dos grupos y ahora te confirmo el desfile invertido. En este caso sería para los chicos de el grupo B, ¿sí? El grupo A desfila de forma normal y el grupo B desfila invertido. Jesús. Jesús nos pregunta por acá, ¿cómo es eso de invertido, Pato? Ahí está, te lo acabo de decir, el grupo B desfila invertido, el grupo A...

0: desfila normal. Tomando en cuenta que ayer desfilaron los dos grupos, grupo A y grupo B. Hoy se invierte uno de ellos y el que invierte es el B. Calculo que para el próximo desfile doble, el que va a invertir va a ser el A. Esto, a ver, ¿para qué? Para que los que pasaron últimos dentro del grupo B pasen medianamente primeros. En realidad, la tendencia de hoy será a agilizar el paso de las carrozas, tomando en cuenta que se va a comenzar una hora antes. Para que no suceda lo que sucedió en la jornada de ayer. Claro, agilidad tanto en el pasaje de las carrozas y el intervalo o el espacio que hay entre ellas. Sí, todos nos damos cuenta de que hay espacios y algunos son un tanto extensos. Bueno, me imagino que se irá a cortar eso, la distancia y también, por supuesto, la forma en la lectura de las alegorías. No sé, seguramente alguna modificación. Y todo eso nos vamos a ir enterando a través de la pantalla de Canal 4, porque la transmisión se va a realizar en vivo justamente con todo el equipo, con todo el staff. Para que no te pierdas absolutamente nada. Hoy 7 de la tarde, entonces, no se olviden. Grupo A normal, grupo B invertido y todo por la pantalla del 4.
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0: Una canción que le encanta a una amiga que va escuchando la radio a esta hora de la tarde. Mecha, te mandamos un abrazo muy grande. Bendiciones para vos, para tu familia. Bueno, para la familia que vino de Salta a disfrutar de la fiesta nacional de los estudiantes. Primera vez que vienen, así que bueno, nada más. Se van a quedar enloquecidos, enamorados con nuestra fiesta, la fiesta de los estudiantes. Así que, bienvenidísimos. Que la pasen muy, pero muy bien. Cántalo, dale, sí, canta. Abrí la ventanilla y... ¡Qué colabo! Decadentes con Mon Laferte. Esta es la energía que tenemos en la tarde de City. Soy el Pato Guzmán, acompañándote mientras vos estás... No sé qué estás haciendo, pero si estás con la radio, estás muy bien acompañado. Sí. Temática de hoy, no te olvides. ¿Cuál fue el último gran mimo o pequeño que te hiciste? ¿Qué te regalaste? ¿Qué fuiste y te lo compraste? Dijiste, más y mira, se voy a andar esperando. Voy, me lo regalo, me lo compro. ¿Cuál es el último regalo que te hiciste? ¿El último mimo que te hiciste? ¿Qué fue? Me lo dejás acá en el WhatsApp de la radio, 3884-73-7873. Mientras avanzamos en esta tarde de sábado, esperando el desfile doble desde Ciudad Cultural. Y si no podés ir, qué sé yo, no sé, estás trabajando, dice Pato, mirá, no, se me complicó un poco. Bueno, no hay problema. Te quedás en la comodidad de tu casita, ahí en la ofi, prendes la compu, te vas al canal de YouTube del 4, o bien, si tenés canal 4, te preparás para disfrutarlo, ¿dale? Ahora, nos informamos.
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0: Un hombre perdió la vida tras un choque en Ruta 34. Este hombre murió el sábado por la mañana tras un choque en la Ruta 34 entre una camioneta y un camión a la altura del kilómetro 1274. El hecho ocurrió alrededor de las 6 y dejó además una segunda persona herida que fue trasladada al hospital Oscar Urías. FN 2026, este sábado habrá desfile doble. La Fiesta Nacional de los Estudiantes 2026 continúa este sábado 19 de septiembre con una de sus noches más convocantes. Desde las 19 horas, Ciudad Cultural será escenario de un nuevo desfile doble de carrozas. Quienes no puedan llegar hasta Ciudad Cultural podrán seguir el desfile y todos sus detalles a través de Canal 4 de Jujuy y sus plataformas. Salta eligió a su representante para esta FN. La FN 2026 sumó una nueva protagonista de cara a la elección nacional en San Salvador de Jujuy. Verónica Isabela Carrizo, representante del departamento Metán, fue elegida como representante provincial de Salta y llegará a nuestra provincia para participar de la gran noche del 25 de septiembre. Deportes, orgullo jujeño. La gimnasia jujeña volvió a subirse al podio internacional. Luz Velasco fue una de las grandes protagonistas del torneo suramericano USAC realizado en Asunción, Paraguay, donde compitieron deportistas de Argentina, Bolivia, Chile, Colombia, Ecuador, Uruguay y el país anfitrión. Más información, todo Jujuy.
1: En Radio City, hora
0: 17:37.
2: Temperatura
0: 24 grados.
1: Humedad
0: 44%.
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Che, qué buena esta canción por acá con Cato. Te gusta, tenés que votarla, dale, ingresá a la web de la radio, radiocityfm.com, te vas a la opción ranking, buscas la canción y le das el clic. Mirá qué fácil toda esta historia. Bueno, la tengo a Joana, que nos va escuchando, dice, en el auto, Pato, voy camino a Ciudad Cultural, a ver a mi hermano y a ver qué onda, a llevarle un par de cosas, dice acá, lo amo. Pará, ¿y en qué colegio? ¿Qué canchona? ¿Qué carroza? No me dejes así, no me spoilees todo y me dejes a medias. Saludos para vos y para tu hermano que van escuchando la radio en el auto, en la camioneta. El último regalo que me hice fue un par de botitas, Pato. Las vi por el centro, nada, y utilicé la tarjeta. Ahora esperando el resumen a ver qué onda. Cómo acomodamos los números, pero ya el gusto me lo di, muy bien. Me encanta tu programa, dice acá, saludos. Soy Anto, con H, muy bien, Anto. Pato, esa música me encanta. Oh, bueno, oh. Me recarga las pilas. Hola, Pato, dice acá, soy Sofi Martínez. Un gusto saludarte. Pará. ¿Cómo Sofi Martínez? La de... Igual a la de la... ¿La periodista deportivo? ¿La deportiva, perdón? ¿Sí? ¿Será? Vivo en Salta. Ah, no, es Salta. No, Sofi de Buenos Aires. Vivo en Salta, dice acá. Estoy escuchando la radio por internet. Quería saludarte y también desearle suerte a los chicos de la técnica de Pálpala. Abrazos para ellos, ya que mi sobrino va a ese colegio. Ayer los estuve viendo, la verdad, hermosos los dragones. Sí, la verdad que sí, chicos. Corazón tira, pero bueno, hay carrozas que están espectaculares. Hay trabajos que son una verdadera locura y se te complica. Por eso yo digo, el para mí el mejor premio es el aplauso que ustedes le dan, ¿sí? El aplauso que ellos reciben, aquellos que tienen la posibilidad de ir a esta ciudad cultural, vayan y aplaudan. Y sí, podemos esperar hasta que el locutor de turno diga, bueno, hay el aplauso, pero ustedes ahí apenas ven que están llegando y empiezan a aplaudir. Y esa es la energía que a ellos les va a quedar. Porque imagínense que vienen laburando hace una bocha de meses. Esto no arrancó ahora, eso arrancó hace unos buenos meses atrás, cuando dijeron, bueno, che, ¿y ahora qué hacemos? Y nada, hay que sentarse a ver cuál es el proyecto y qué armamos. Y arrancó todo. Eso sí, nosotros estamos viviendo la parte central de la fiesta. Es el momento de exponer frente a todo el público jujeño y no jujeño todo este laburo que vienen realizando. Así que, ¿cómo no aplaudirlos? Y si es posible, de pie. Te escuchamos. Hay laburo, hay esfuerzo, hay horas de descanso, de sueño. Hay días que no se volvió a casa, que se estuvo ahí en el canchón. Hay estrés de por medio. Hay llantos, hay risas, hay alegrías. Pero el trabajo se cumplió. ¿Ahora? Ahora es tiempo de mostrarlo. Y nuestros aplausos.

0: van a ser el mejor regalo. Gracias, chicos. Inmensamente agradecidos por esta gran fiesta que es de ustedes.
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0: Que sea una buena tarde. Eso es lo que te pido. Hagamos que estas tardes que vamos a tener sean muy buenas, con info, con data, con actualidad, con buena onda, con buena pila, con buena Energy FN 2026. Soy el Pato Guzmán y es increíble que estemos llegando casi ya a la última hora del programa. Que sé cómo arrancamos, así estamos llevando esta energía de sábado. ¡Qué lindo! Che. Un abrazo muy grande a todos los que se van sumando, los que van llegando. Aquellos que me van dejando la respuesta a la consigna de hoy es: ¿cuál fue el último mimo que te hiciste? ¿Cuál fue el último regalo que te hiciste? ¿No crees que ya es tiempo de hacerte uno? Si es que todavía digo, no sé, a lo mejor te compraste algo ayer. Bueno, vas a ir hoy a comprar algo. ¿O sí? ¿Viste? No. Siempre que se pueda. Esto va porque a veces solemos olvidarnos un poquito de nosotros, ¿viste? Claro, ¿viste? Y pensamos en todo, en el amigo, en el hermano, en la novia, en el novio. ¿Y nosotros qué onda? ¿Y nosotros para cuándo? Bueno, ahí está. Claro, ¿viste? Los padres por ahí, en los hijos, en las hijas. Y... sí, sí, voy, me lo compro, claro, cocha. 388-473-7873. Estamos cerrando esta hora, no se olviden hoy, desfile doble de carrozas nuevamente en Ciudad Cultural y el grupo B pasa invertido, ¿sí? Ayer desfiló el grupo A y el grupo B, normal, hoy el grupo B invertido, el grupo A pasará normal, el próximo desfile doble seguramente será el grupo A invertido y el grupo B será normal, pero hoy es el grupo B el que va a pasar invertido y el grupo A pasa normal, chicos. Toda la info, toda la data a través de Canal 4. Los chicos ahí trabajando en vivo. En un ratito nada más, ¿eh? Y por supuesto todo el equipo, todo el staff del 4, que por ahí ustedes no ven, pero que es un equipo enorme y grande de trabajadores genios y genias totales que le ponen toda la pila del mundo para que salga espectacular. Como siempre, ¿no? Llevándote la mejor imagen. La del 4, obvio. Luego por acá más mensajes y seguimos. Hola, Pato. Acá yendo a la Cultu con mis adolescentes. Muy bien. Van tempranito. Van a agarrar lugares, me imagino. Mi último regalo fue... ¿En serio? ¿Te compraste, te autorregalaste eso? En realidad cuando salgo todo lo que veo es para comprar para mis chanchitos. Dice acá, y una como mamá, siempre para después. Bueno, eso es lo que decimos ahora. Por eso es la consigna del día de hoy. Porque a veces solemos como que desplazarnos un poquitín, ¿viste? Esperando que alguien nos haga un regalo. Pero no. A veces llega, a veces no. Más no que sí. Cuéntenos cuál fue el último regalo que se hicieron. Pato, mi mimo que me voy a dar desde por acá. Es una bien fresquita, me dicen acá. Y para hoy, te digo, está ideal. Después de una jornada de trabajo, saludos a la promo 2001 de la NET de Palpalá. Muy bien, aguanten los chicos de la NET de Palpalá, promo 2001. Jorgito querido, ¿cómo andás, campeón? ¿Qué hace, George? ¿Viste la carroza de la técnica? ¿Viste lo que está? ¡Oh, amigo! Orgulloso, ¿eh? Orgulloso. Sí, sí, sí. Escuchando la radio, me imagino, en el auto, ¿no? ¿Trabajando? Abrazo, Jorgito. Saludos. Un placer por ahí. Cada vez que puedo, lo cruzo. Genio total, George. Caro de Alto Comedero me dice, Pato, el último regalo que me hice fue un conjunto deportivo. Hermoso, divino. Tenía lo último de reserva, fui y me lo compré. Ahora esperando a cobrar de nuevo. Decí que me pagan cada 15 días. Muy bien, perfecto. Contame, dale. Y activamos nueva hora. ¿Cuál fue el último mimo que te diste? ¿Cuál fue el último regalo que te hiciste? Dijiste, mira qué bueno que está. Más, si me lo compro. Nueva hora. Más éxitos.
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0: Qué buena voz que tiene, ¿eh? Axel, efecto dominó. Y así saltamos 9 minutos de las 6 de la tarde. Bienvenidos a todos. Última hora en la tarde más escuchada de Jujuy. La tarde de Radio City. Saludos a Javi por acá, saludos a Ana, a Luis, que están trabajando, escuchando la radio, acá en el local Pato. Hoy tiramos hasta las 20 y luego nos vamos directamente a ver el desfile de carrozas. Muy bien, ¿dijiste A o B invertido? Dije el B, ¿no? Sí, B invertido, chicos, B invertido. Hola Pato, dice acá, te estamos escuchando en la pana, estamos trabajando. Somos Sofía, Valentín, Seba y Laura. Qué calor que hace, ¿eh? Bueno, mañana se complica más en cuanto al tema de calor, chicos. ¿Eh? A ver, te digo, pronóstico extendido para mañana. Ay, ay, ay, ay, ay. La máxima de mañana, chicos, 31 grados. Oh. 31 grados la máxima para mañana domingo. Sí. El día lunes, elección representante provincial. Viene con un signo de preguntas. ¿Llueve o no llueve? Bueno, hay pronóstico, ¿eh? Hay pronóstico de lluvia. Hay un 55, si no estoy equivocado, de probabilidad de precipitaciones. A ver, déjame que lo chequee esto porque esto es así, hay que chequearlo. ¿Por qué? Porque es un evento muy importante el que vamos a tener. Entonces, hay que estar prevenidos. El lunes, efectivamente, ahora ha descendido la probabilidad de precipitaciones a un 24%. Bueno, todos sabemos que si pasa el 40, realmente se puede suscitar el tema de las lluvias, ¿eh? Pero si no, como que un amague. De todas maneras, el pronóstico anuncia precipitaciones de 31 a 32 que vamos a tener de máxima mañana, va a bajar a 25 la máxima. El día martes baja aún más, 17 la máxima, 8 la mínima, y el día miércoles vuelve a subir, ¿eh? Después de fines de semana fríos que tuvimos, ahora vamos a tener fin de semana con mucho calor. Jujuy, creo que ya lo vas entendiendo, ¿verdad? Bienvenidos a todos. Por acá llega Tini, aparece Anuel, Morat, Rosé, Barbara Tucker. Mucha de canciones más en esta nueva hora. ¿Y vos? ¿Qué estás haciendo?
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0: Una colabo que no pierde fuerza, que es la colabo de Anuel, Daddy, Karol, Ozuna, J Balvin con China. 24 sobre las 6 de la tarde. Lo tenemos a Julio que dice: mañana es el cumple de mi hermano. Hoy a la noche lo vamos a recibir. Se vienen sus 25. Así que bueno, previa para recibir el cumple del hermano. Muy bien. Muy buena la radio, Pato. Preparándome todo para ver a Diableros. ¡Uy, qué lindo! Es hoy, ¿eh? Sí. Es hoy. ¿Te cuento algo más? Sí, te cuento algo más. Dale.
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0: Un hombre perdió la vida tras un choque en Ruta 34. Este hombre murió el sábado por la mañana tras un choque en la Ruta 34 entre una camioneta y un camión a la altura del kilómetro 1274. Desde las 19 horas, Ciudad Cultural será escenario de un nuevo desfile doble de carrozas. Quienes no puedan llegar hasta Ciudad Cultural podrán seguir el desfile y todos sus detalles a través de Canal 4 y sus plataformas digitales. Salta eligió a su representante para la fiesta de los estudiantes. La FN 2026 sumó una nueva protagonista de cara a la elección nacional en San Salvador de Jujuy. Verónica Isabela Carrizo, representante del departamento Metán, fue elegida como representante provincial de Salta y llegará a nuestra provincia para participar de la gran noche del 25 de septiembre. Orgullo jujeño. La gimnasia jujeña volvió a subirse al podio internacional. Luz Velasco fue una de las grandes protagonistas del torneo sudamericano USAC realizado en Asunción, Paraguay, donde compitieron deportistas de Argentina, Bolivia, Chile, Colombia, Ecuador, Uruguay y el país anfitrión. Más información, todo Jujuy.
1: En Radio City, hora
0: 18:32.
2: Temperatura
0: 23 grados.
1: Humedad
0: 48%.
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0: Qué colabo, por Dios, qué voces, ¿eh? Abel Mateo, el niño mimado, junto a María Becerra, la nena de Argentina haciendo esta gran creación que podés votar ingresando a través de la web de la radio. Así. 40 minutos, han pasado de las 6 de la tarde y estamos en la última parte del programa. Bueno, último mensaje por acá. Mauri me dice, Pato, el último regalo que me hice fue un perfume. Bueno, acá me metí a la marca, está buenísimo. Es acá, lo vi y me encantó. Ya lo había visto una vez cuando viajé a Córdoba, dice acá, pero no lo encontraba en Sansa. Pasé el otro día, dice acá, por un local y lo vi. Nada, me lo compré. Valió la pena, muy bien. Che, un abrazo muy grande para Ale. Saludos a Ale, querido. Saludos a Ale Montero, DJ de la radio. Saludos para Facu también por acá y Antonella, que están escuchando la radio. El último mimo que nos hizo mamá es acá. No, no estamos hablando de los regalos que te hicieron. Estamos hablando de los regalos que te hiciste. En este caso, bueno, si son pequeñitas o pequeñitos, vale. Dice, nos compraron una zapatilla y unas camperas que están re buenas. Muy bien, ahí está. Ahora pregunto, ¿cuántos años tienen los peques? ¿No tan peques? Pato dice por acá, frente de los mejores. Agus y Charlie, muy bien, ahí está. Ah, qué buena. Bueno, me acaban de mandar una foto desde el stand del 4. No soy mala, pero... Qué buen stand que tiene el 4, loco. Posta. Acá muchos van a decir, Pato, no, pero... Lo estoy viendo acá, yo no tuve la posibilidad todavía de ir hasta la ciudad cultural, pero estoy viendo desde acá, está buenísimo. Está buenísimo. En un ratito, desde Ciudad Cultural, transmisión... Del desfile de carrozas, grupo A y grupo B juntos. El grupo B invertido, grupo A pasa normal. Y vos lo vas a seguir en vivo a través de la pantalla del 4. En la comodidad del lugar que vos elijas. Y también, por supuesto, en sus redes sociales, en nuestro canal de YouTube. Para el resto del país y del mundo. Y en nuestras redes sociales vas a ir actualizando constantemente la info porque... Te vamos a compartir reels, feed, todo lo que vaya pasando, todas las novedades por las redes de la radio. ¡Qué lindo! 7 de la tarde comienza todo el movimiento. Prepárate, dale. Estamos en el marco central de una de las fiestas más hermosas que tiene Argentina. La Fiesta Nacional de los Estudiantes.
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qué buena colada, güey. Miren por acá con Rihanna haciendo Love the Way You Lie. Canciones que nunca van a pasar de moda. Y traen un dejo de recuerdo cuando las volvés a escuchar. Y nosotros nos vamos. Le ponemos el punto final a la tarde del día de hoy. Antes de Tiro Data, bueno, se viene el último baile del 10. La despedida de Messi. El próximo 6 de octubre en el Monumental. ¿Y sabés que ya hay precios de entradas? Como para contarte así, para tirarte algo, ¿eh? La popular, 90.000 pesos. La menor a popular de 3 a 10 años, 29.000. Y de ahí empecé a sumar. Sí. Van desde la platea alta, 180.000, hasta la platea media San Martín y Belgrano, 480.000 pesos. Sí. Bueno, de esta información y mucha otra más la vas a encontrar en arroba diario todo Jujuy. Tenés toda la información, la data, la actualidad, al momento. No te vas a perder de nada, ¿sí? ¿Por qué? Porque todo Jujuy es información. Nosotros nos vamos, hemos llegado al final del programa y leo el último mensaje de la tarde del día de hoy que me dijeron por acá. Hola Pato, el último regalo que me hice fue un perfume árabe. Árabe. Muy bien, ahí está, perfecto, hay que darse mimos, como dije yo, como dije hace rato, ¿sí? De vez en cuando un autorregalo no viene nada mal. Y vos dirás, ¿pero por qué, Pato? Y porque sí, ¿por qué no? ¿Qué vas a estar esperando que llegue tu cumpleaños? Que alguien te... No, si tenés la posibilidad, vas... Y te das ese mismo, te das ese regalo, ¿sí? Que puede ser material, alguien me dijo ir a ver una película, no sé si cuenta, claro que cuenta, un viaje también, ¿eh? Está perfecto. Ideal. Sí. Y ahora viste que estos perfumes árabes están de moda, así que... Sí. Me llamó la atención, me parece que es el próximo gusto que me voy a dar también. Pero bueno, vamos a ver qué pasa. Gracias por el mensaje. Éxitos y que tengan todos un lindo fin de semana. Ha sido un placer haberlos acompañado en la tarde del día de hoy. Nos volvemos a escuchar, si Dios quiere, el sábado. Y ya se pueden conectar a través de la pantalla del 4 porque ya están los chicos en vivo. Desde Ciudad Cultural, Grupo B Invertido, Grupo A Normal. Prendete la pantalla del 4 y viví de la mano de la mejor imagen la fiesta nacional de los estudiantes. Hasta el lunes. Si Dios quiere, chau.

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1: Llegó el momento de conocer los 40 temas más votados de la semana en esta cuenta regresiva que nos va a acompañar hasta las 22 horas con las canciones elegidas por ustedes a través de la página RadioCityFM.com. Así que prepárate porque vamos a recorrer canción por canción desde el puesto 40 hasta llegar al número 1 y también vamos a tener algunos recomendados. Esta noche, además de música, también estamos acompañando todo lo que pasa en Jujuy porque tenemos desfile doble de carrozas en Ciudad Cultural también, así que con toda la información sabes que podés ingresar a través de las plataformas digitales también para seguir la transmisión o por Canal 4, también con toda la cobertura.

0: y la Fiesta Nacional de los Estudiantes. Un placer acompañarlos a transitar estas próximas horas aquí en la conducción. Mi nombre es Claudia. En la lista de edición está el señor Alejandro Montero y bueno, todo el equipo que también acompaña en lo que es Radio City. Subimos el volumen, empezamos la cuenta regresiva y vamos con el puesto número 40 del Radio City Hit Chart.
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0: en el puesto número 38 con Max Carra, Way. Bueno, y más canciones en la lista de éxitos porque tenemos esta cuenta regresiva para llegar al puesto número 1. Hola, Clavo, escuchando el ranking mientras nos preparamos para salir a ver las carrozas. Aguante la radio también. Muchas gracias, Fede. Saludos para vos. Bueno, ya saben que se pueden sumar a la transmisión a través de la pantalla de Canal 4 o también por YouTube. Canal 4 Jujuy, buscan así en YouTube, por ahí también pueden disfrutar de la transmisión del desfile doble de carrozas y también por todo Jujuy, ¿eh? Todo Jujuy también está transmitiendo. Ingresas en la página, todo Jujuy, y haces clic en la transmisión. Ya está ahí, subida también. Bueno, y a poco va abriendo el desfile porque recién está a punto de comenzar. Con el paso de los chicos que llevan la imagen de la Virgen, ya eso daría por iniciado este nuevo desfile con el desfile doble de carrozas en Ciudad Cultural. Te puedes sumar a través de Canal 4 o a través de YouTube, Canal 4 Jujuy, o por Diario Digital, todo Jujuy.
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temas que más me gustan escuchar en la radio. Gracias, Fede. Porque tenemos el puesto número 36 a Miki con Just The Way You Are. Y la semana pasada estaba en el puesto 35, así que esta vez baja un lugar. Igual vamos con esa canción que está buenísima. Tenemos un nuevo recomendado por acá. Acercamos el recomendado para que puedas disfrutar de la música, de la nueva música también que quiere compartir con vos. En este caso, Un Verano de Joaquín Levington. La canción se llama Icónica. Es una de esas canciones que aparecen para descubrir y disfrutar. El recomendado.

0: Puesto número 35 para Juanes con Hagamos Qué. La semana pasada estaba en el puesto 34, así que esta vez baja un lugar, ¿eh? Movimientos en el ranking. Juanes sigue bajando porque todavía tenemos mucha música igual. Quédate por ahí hasta conocer el número 1. Por acá me dice Javier Clau, un abrazo para todo el equipo y no me pierdo nunca los 40 más votados. Muchas gracias, Javi, bienvenido. Claro, por acá, en familia escuchándolos. Y bueno, vamos a ver qué pasa, si nos vamos al desfile o no. Muchas vueltas, ¿eh? ¿Qué pasó? Bueno, quédate ahí igual, puedes seguir la transmisión a través de la pantalla de Canal 4 o también Diario Digital, todo Jujuy, o vía YouTube también. Canal 4 Jujuy, pones ahí en la compu o en tu celular, en YouTube, y listo, te sumas por ahí. Tengo la gente del bachillerato provincial número 21, con el carruaje del Bachi 21, nuestros queridos amigos del barrio Mariano Moreno. Seguimos con el ranking, hay más canciones por descubrir.
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0: nuevo ingreso en el ranking, Camilo Árbol, puesto número 34. Una canción en la que Camilo utiliza la imagen de un árbol como metáfora de una relación, las raíces, el crecimiento, todo aquello que permanece a pesar del paso del tiempo. Árbol forma parte de la etapa más reciente de Camilo, con este estilo íntimo emocional que caracteriza a sus canciones, ¿eh? El ingreso en el ranking.
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puesto número 31, Morat, tu cárcel, que bajó también una posición con respecto al sábado pasado. Y por acá también la gente que nos escucha a través de la web. En Córdoba estuvo tremendo el tiempo. Clau me dice, Gonzalo, saludos, Gon. ¿Qué pasó? Y me manda la foto también. Granizo. Desde acá seguimos disfrutando de la Fiesta Nacional de los Estudiantes. En Córdoba el tiempo se complicó durante la tarde de este sábado. Se registraron lluvias, actividad eléctrica, una fuerte caída de granizo en sectores de la zona norte, además de posibles ráfagas también. Mañana domingo también se anticipa un viento intenso para allí, para Córdoba, así que atentos, polvo en suspensión, marcado.

0: riesgo de incendio también. ¿Vienen familiares o amigos por Córdoba? Bueno, atentos a las condiciones del tiempo y a las recomendaciones de las autoridades. Bueno, muchas gracias por mandarnos la foto y en todo caso, bueno, estamos informando también el tema de con este temporal en Córdoba. Saludos al comercial número uno, Los Loros, hermosa la carroza, me dice Grey, aguante Los Loros, sí, por supuesto. Aguanten los chicos, Clau, por acá, un 25-30 mejor, pero al menos puedo escucharte de nuevo, qué lindo. Kiara, bienvenida. No, ¿qué pasó? 25-30, está 30%, no está al 100%, pero ya la tenemos óptima. Un beso grande. Gracias, Kiara, por sumarte. Y por acá, Gris, que era que me mandaba el saludo. Gray, para el comercial número uno. Aguante Los Loros también, Bueno, y hablando del tiempo para esta noche en San Salvador, esperamos cielo mayormente despejado, una temperatura que va a ir descendiendo. Y atención porque mañana domingo vuelve el calor otra vez, sí, jornada mayormente soleada con una mínima cercana a los 14, una máxima que puede llegar a los 34 grados. En San Pedro de Jujuy, domingo también templado a caluroso con cielo parcial nublado, mínima de 15, máxima de 33, baja probabilidad de lluvias. En Libertador también, jornada calurosa con temperaturas que pueden alcanzar aproximadamente los 28 grados. Durante la tarde. Así que mañana domingo, después de este sábado de carrozas, será una jornada con bastante calor en la zona de los valles y el ramal.
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puesto número 29. Y tenemos una de las novedades de la noche en el puesto número 29, Los Ángeles Azules, Tini con Pael. Tremenda subida, la semana pasada estaba en el puesto 39, hoy pega un salto de 10 lugares para meterse en esta máxima escalada hasta el momento, sube fuerte en el Radio City Hit Chart. Y viene como regalo de la boda de Tini, ¿qué tenemos? El próximo recomendado, sí. Propiamente dicho, le llega Parientes, regalo.

Está el puesto número 28 con Sebastián Yatra, Lucho, RK, Belinda, Gente de Zona, canción para regresar. Estaba en el puesto 27, o sea que descendió un solo puesto, bajó una posición en esta cuenta regresiva. Vamos con esta colaboración que sigue firme entre los 40 más votados de la semana. 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

Llegamos a la mitad, del tiempo que tenemos para disfrutar de las canciones del ranking. Pero vamos avanzando nosotros y también nos detenemos para escuchar algún recomendado. Y en este caso es el puesto número 25 con Olivia Wall y Coti, Tus Errores, que sube 3 posiciones. Tenemos un nuevo recomendado. Es DJ Andrés, Corazón Contento.

0: Bueno, es el nuevo recomendado que seguramente muchos van a reconocer la melodía desde el primer momento, creo. Los más 30, los más 40, hasta los más 50, creo, ¿no? Es un clásico de la música popular, Corazón Contento, la canción que hizo famosa Palito Ortega. Pero ahora llega con una nueva mirada de la mano de DJ Andrés. Una versión completamente renovada, llevada al terreno de la música electrónica y el tech house. Con mucho ritmo, una base pensada para la pista, muy bailable. Un clásico que vuelve a sonar con otra energía para las nuevas generaciones y también para los que recuerdan aquella canción que decía "Yo tengo el corazón contento". Sí. El recomendado en Radio City.
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0: puesto número 23 de Ricky Martin, Ángeles Azules y Tini vuelve. Hola, ¿cómo están? Yo por acá desde Perico y visitando a la familia, obvio escuchándolos también. Un beso grande, Jimena. Quiero ese tema de Palito actualizado, ¿cómo se llama? Ahí le estábamos mencionando también, ¿no? Contando un poquito también cómo es esto. La actualización de esta canción, bueno, ahora fue por DJ Andrés. Corazón contento.
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0: El clásico popularizado por Palito Ortega y la versión de DJ Andrés es una reinterpretación electrónica. Figura como Corazón contento. Las canciones por acá. No, Kiara, ¿qué pasó con BTS? Salió de la lista. Yo que falté un sábado. Bueno, no es que falté a propósito, no vine más temprano. Se descuidaron ustedes. No sé qué pasó. Llora en coreano, me dice Kiara.
2: De Iztapalapa para el mundo.
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0: puesto número 22, Calvin Harris, Jazzy Satisfied. Hola, Clau, por acá, buen fin de semana. Hola, Sony, bienvenida al ranking. Y mientras disfrutamos de Satisfied, subió un puesto en nuestro ranking. Tenemos una novedad muy reciente, que Calvin Harris acaba de anunciar su primera gira como artista principal por Australia. Será en febrero del 2027, con presentaciones en Perth, Brisbane, Sydney y Melbourne. Y mientras prepara esta gira acá, lo tenemos presente en nuestro Radio City Hit Chart con Satisfied. Esta semana subió al puesto número 22.
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0: Sube fuerte. Puesto 18, Madonna, Dancetería. La semana pasada estaba en el puesto 23, hoy escala 5 lugares para meterse en el puesto 18. Y atención a la novedad, porque Dancetería tendrá una nueva versión junto a Charlie XCX, que se llamará Dancetería After Hours. Se estrenará el próximo 24 de septiembre. Madonna sigue dando que hablar. Puesto 18 para la reina del pop.
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